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es esto que me invita a vivir, que me da la ilusión? ¿Qué será esa fuerza que a todos nos une de dos en dos? 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

a todos por venir. Ahí al fondo, ahí arriba, a la izquierda, a la derecha, abajo, los de antes, los de hoy y los de mañana. Gracias a todos. Hasta siempre.

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Tlante te huica o tlatoaco tonamete en madre. ¿Qué quiere decir? 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Son ellos.

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Hola, muy buenos días. ¿Qué tal? ¿Qué tal están? Comenzamos, iniciamos este tiempo del Tragaluz en esta jornada de jueves, día 16 de julio. Día del Carmen, patrona de los marineros. Y día también mañana en la que ya conocemos nuestro rival en la final del Mundial 2026, que será Argentina.

Y día, un día más, les damos la bienvenida a esta sintonía, la del 107.9. Es un placer estar con ustedes una mañana más. Reciban un cordial saludo de la que les habla, de Silvia Romero, en nombre de todo el equipo de Radio Miguel Turra, Tere Rodado y Noemí Fernández Pacheco. Enseguida vamos a iniciar este tiempo, lo haremos como habitualmente, poniéndonos al día todos sobre estas cuestiones, las más destacadas de la actualidad a esta hora de la mañana y a través de la edición digital de la agencia de noticias Europa Press. Y posteriormente abrimos la agenda del día, donde les contaremos las previsiones meteorológicas para la jornada de hoy y también la del viernes y el comienzo del fin de semana para nuestra localidad, así como los números afortunados, el Santoral, la farmacia de guardia y las efemérides.

Y posteriormente, y hasta las 12:30 de la mañana, nos vamos a ocupar de la información de actualidad de Miguel Turra. Son los argumentos, las cuestiones más cercanas y, por lo tanto, las que más nos interesan.

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Pues vamos allá, nos ponemos al día de las principales cuestiones, las más destacadas de la actualidad a esta hora de la mañana y a través de la edición digital de Noticias Europa Press. Noticias evidentemente de carácter nacional e internacional. Primer titular, sentencia sobre la amnistía. El Tribunal de Justicia de la Unión Europea decide hoy si la ley de amnistía es compatible con el derecho de la Unión Europea. El Tribunal de Justicia de la Unión Europea dicta hoy jueves sus dos primeras sentencias sobre la ley de amnistía en respuesta a las dudas planteadas por tribunales españoles sobre su aplicación y su encaje con el derecho comunitario. La Gran Sala del Alto Tribunal Europeo se pronunciará sobre dos cuestiones prejudiciales, una relativa a la responsabilidad contable por el uso de fondos públicos para financiar el referéndum del 1 de octubre de 2017 y la acción exterior del procés. Y otra sobre la causa de varios miembros de los Comités de Defensa de la República investigados por terrorismo. Y hay reacciones, evidentemente. Comín, el exconseller de la Generalitat y eurodiputado electo de Junts, Toni Comín, ha afirmado que todo hace pensar que la sentencia del Tribunal de Justicia de la Unión Europea, que dictará hoy jueves sobre la compatibilidad de la ley de amnistía con el derecho de la Unión Europea, ha dicho Toni Comín que debe ir bien. Y el gobierno espera que la sentencia del Tribunal de Justicia, en concreto, sea clara y contundente para que se aplique esta medida de gracia con diligencia y sin más dilación. Por su parte, el portavoz nacional del Partido Popular, Borja Sémper, también aseguraba que su formación acatará la sentencia del Tribunal de Justicia de la Unión Europea, como hacen con todas las decisiones judiciales. Y la viceprimera secretaria y portavoz del Partido Socialista de Cataluña, Luisa Moret, confía en que el Tribunal de Justicia de la Unión Europea avale la ley de amnistía como una ley constitucional y acertada. Así que, bueno, estaremos pendientes de esas dos resoluciones del Tribunal de Justicia de la Unión Europea. Y vamos a otras cuestiones, porque el juez interroga hoy a la directora de la Guardia Civil y al DAO como investigados en el caso Leire Díez. El juez de la Audiencia Nacional, que está investigando el caso Leire Díez, Santiago Pedraz, interroga el jueves como investigados a la directora general de la Guardia Civil, Mercedes González, y al director adjunto operativo, el DAO, del Instituto Armado, Manuel Llamas. González declarará a partir de las 10:15, en unos minutos, y posteriormente lo hará Manuel Llamas en el marco de la investigación sobre la presunta trama para desbaratar causas judiciales que afectaban al Gobierno y al PSOE. En ambos casos, el juez les atribuye presuntos delitos de prevaricación y obstrucción a la justicia. La directora de la Guardia Civil fue imputada después de que la Unidad Central Operativa, la

Y ayer miércoles fue el turno para la presidenta del PSOE, Cristina Narbona, que aseguró en su declaración como testigo en la Audiencia Nacional que conoció a Leire Díez en 2017 y ha negado estar al tanto de las supuestas maniobras para intentar desbaratar causas judiciales que afectan al gobierno y al PSOE, pero ha reconocido que existen indicios preocupantes sobre la ex militante socialista. Narbona ha asegurado que en absoluto teme ser imputada. Fue llamada a declarar después de que la UCO de la Guardia Civil plasmara en uno de sus informes una conversación entre ella y la ex militante el 24 de abril de 2024, el mismo día en el que el presidente del gobierno, Pedro Sánchez, publicó su carta a la ciudadanía y se dio un plazo para reflexionar sobre su futuro político. En otro orden de cosas, la Junta Electoral Central tiene previsto pronunciarse hoy jueves sobre la petición de Vox para despojar a los electores españoles que viven fuera de España de la posibilidad de votar por correo y sobre la docena de solicitudes que, según han informado a Europa Press desde el organismo arbitral, han recibido en relación con la denominada Ley de Nietos, la disposición adicional de la Ley de Memoria Democrática que permite el acceso a la nacionalidad de descendientes de exiliados. En concreto, Vox ha solicitado que se impida votar por correo a los inscritos en el censo electoral de residentes ausentes y que solo puedan hacerlo directamente de forma presencial en los consulados o embajadas. Y es que los de Santiago Abascal creen que si el voto postal en España exige la identificación del elector tanto a la hora de pedir el voto como de depositarlo en correos, no puede ser que en el extranjero el material electoral se envíe a todos los inscritos en el CERA y no se les pida identificación ni siquiera al entregar el sufragio en un sistema postal que depende del país en el que residen. Además, Vox busca suspender todo el trámite de acceso y admisión en el CERA porque a su juicio está siendo enormemente opaco, pues el gobierno ha dejado, han dicho, en manos de autoridades extranjeras gran parte del proceso de nacionalización y de incorporación al registro de estos electores emigrados. Y el juez de la Audiencia Nacional niega una investigación prospectiva o general sobre Zapatero y avala las pesquisas de la policía. El juez de la Audiencia Nacional, José Luis Calama, ha subrayado que no se ha producido intromisión ilegítima en la intimidad y que no hay rastro de una investigación general ni prospectiva sobre la vida del expresidente del gobierno, José Luis Rodríguez Zapatero, en el marco del caso Plus Ultra, al tiempo que ha señalado que las pesquisas de la policía han arrojado hechos relevantes para la instrucción de la causa. Así lo ha hecho en un auto al que ha tenido acceso Europa Press. El juez Calama, que investiga el presunto liderazgo de Zapatero de una supuesta red de tráfico de influencias para obtener beneficios económicos en operaciones como el rescate de 53 millones de euros concedido por el gobierno a la aerolínea Plus Ultra en pandemia. En este auto, el magistrado se refiere a un informe de la Unidad de Delincuencia Económica y Fiscal, la UDEF, de la policía, en el que se desprende que el expresidente recibió 200.000 euros entre 2024 y 2025 como contraprestación económica por intermediar con el Ejecutivo de Bolivia para beneficiar los intereses de la empresa peruana Grupo Gloria, con causas judiciales abiertas en aquel país. El juez explica que Zapatero alegó que dicho informe versa sobre tres transferencias recibidas por él desde la entidad Focus Social Research y que añadió que se sostiene de que este informe contiene una tesis genérica sobre la existencia de una supuesta organización criminal liderada por Zapatero. Además, Fiscalía y Hacienda se oponen a la petición de Zapatero de agrupar a la acusación popular en la pieza de

las joyas. Y evidentemente hay titulares también para el Mundial. Argentina rubrica otra remontada contra una tacaña Inglaterra. Los goles postreros de Enzo Fernández y Lautaro dieron el triunfo por 1-2 ante los Three Lions y metieron a la albiceleste en la final.

Así pues, España y Argentina tendrán su gran finalísima. La selección española se enfrentará el próximo domingo a Argentina en la final del Mundial de Estados Unidos, México y Canadá, un partido que será el segundo oficial entre ambas selecciones después del duelo en la fase de grupos de la Copa del Mundo de Inglaterra de 1966 y que servirá para saldar la deuda de la cancelada finalísima del pasado mes de marzo. España y Argentina tenían previsto enfrentarse el 15 de marzo pasado por el título de la finalísima, pero el conflicto en Oriente Próximo provocó la cancelación del partido que debía disputarse en Qatar. La falta de acuerdo para buscar otra sede y otra fecha dejó cierto debate sobre quién tenía más o menos ganas de jugar ese partido como antecedente al Mundial. Ahora la campeona de Europa y la de América pugnarán por la Copa del Mundo en el MetLife de Nueva Jersey el próximo 19 de julio, en la que será la primera vez que se enfrentan las dos campeonas de ambos continentes en la final de un Mundial. Será el segundo duelo oficial entre España y Argentina en la historia, siendo el de la fase de grupos de Inglaterra 66 el único hasta el momento. En aquella ocasión la victoria sería para la albiceleste gracias a un doblete de Luis Artime que haría inútil el gol de José Martínez Sánchez Pirri. Antes de ese encuentro, el combinado sudamericano y el europeo se habían medido en 4 partidos amistosos con un balance de 3 victorias para Argentina y una para España. Posteriormente hay otros 6 precedentes entre ambos, donde la actual campeona de Europa equilibró el cara a cara con 4 victorias en los últimos 6 enfrentamientos. Total, un 6-5 en el cómputo general a favor de Argentina, que podría equilibrar el combinado de Luis de la Fuente el próximo domingo, y eso esperamos. Eso sí, el último encuentro entre ambos, el resultado fue de goleada a favor de La Roja, un 6-1 en marzo de 2018 en el Riyadh Air Metropolitano, con hat-trick y exhibición de Isco Alarcón. Los otros 3 tantos fueron obra de Thiago Alcántara, Iago Aspas y Diego Costa. Pues nada, ahora solo nos queda que nuestros jugadores se compren una armadura, que practiquen con la armadura, cómo jugar con una armadura puesta y, por supuesto, que llegue ese partido y que gane el mejor.

Más cuestiones. El capitán de la selección de Argentina, Lionel Messi, confesó que ganar la semifinal del Mundial contra Inglaterra no era una victoria más importante para el pueblo argentino y billete a una segunda final seguida donde se medirán a España, un partido, ha dicho, especial contra una selección enorme. Fue increíble todo lo que vivimos desde el principio, como dijimos. Si bien era un partido de fútbol, cuando empezamos a entrar y en el himno, vivimos sensaciones especiales y eso el grupo lo sintió. No era una victoria más, era una victoria importante, la cual el pueblo argentino la quería y nosotros también. Y nos metió en la nueva final del mundo, decía en declaraciones después de ese encuentro que se celebró en Atlanta. Pues enhorabuena Argentina y esperamos tener una extraordinaria final de fútbol el próximo domingo 19 de julio a partir de las 9 de la noche. Por cierto que el tercer puesto se medirá el sábado 18 de julio, se enfrentarán Francia e Inglaterra por ese tercer puesto.

0: a las 11 de la noche, es que estaba buscando yo la hora. El sábado 18 a las 11 de la noche, Francia e Inglaterra, y la final el domingo a partir de las 9 de la noche, ya saben, España Argentina. Cambiamos completamente el argumento. Begoña Gómez replica a Peinado que Reino Unido suprimió los sellos en los pasaportes y le acusa de vulnerar derechos. Y Sánchez, tras el fin de la verja, ha dicho, Sánchez, el presidente del gobierno, se cierra una herida de 3 siglos y se abre una nueva etapa de oportunidades. Más cuestiones. Evacuada la población de Malpica de Arba, en Zaragoza, por el incendio originado en el término municipal de Orés. Y vamos ya a los titulares breves. Irán reivindica una nueva oleada de ataques contra activos de Estados Unidos en Jordania, Kuwait y Bahrein. Y ha muerto en Estados Unidos un hombre venezolano bajo custodia del ICE, del ICE, al ser trasladado 4 días después de su detención. Además, en Estados Unidos anuncia aranceles del 25% a importantes brasileñas tras acusar a Lula de no de negociar de buena fe. Y mueren 11 niños a causa de un incendio en un orfanato en la capital de Argelia. Pues así está la actualidad de esta jornada. Son las 10:23 de la mañana. Enseguida estamos con la agenda del día.
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Pues hemos alcanzado ya las 10:35 minutos de la mañana. Vamos con la agenda de este jueves 16 de julio. Les contamos las previsiones meteorológicas para nuestra localidad, empezando evidentemente por la jornada de hoy. Intervalos de nubes y claros por la mañana. A partir de las 12 del mediodía, cielos completamente despejados y las temperaturas rondando entre los 37 grados de máxima y los 21 de mínima. La jornada de mañana viernes también será una jornada tranquila, estable y soleada. Cielos completamente despejados durante toda la jornada y las temperaturas rondando entre los 38 grados de máxima y los 19 de mínima. Y comenzamos el fin de semana, el sábado 18, con intervalos de nubes y claros, sin nubosidad destacable y sin probabilidad de precipitaciones. Y en lo que respecta a las temperaturas, pues van a ir aumentando poquito a poco. El sábado alcanzaremos los 39 grados de máxima y las mínimas se quedarán en 20. Turno ahora para informarles de cuál es la farmacia que estará de guardia durante toda la jornada de hoy en nuestra localidad. Bueno, pues información que no les vamos a poder ofrecer en estos momentos, pero que se la ofreceremos en cuanto la tengamos. Y lo que sí tenemos son esos números afortunados, aquellos que han sido premiados en los sorteos realizados en la jornada de ayer miércoles, día 15 de julio. Empezamos por el sorteo del cupón diario de la 11. El número premiado ha sido el 54.312. 54312 y la serie, la 35. Y ayer miércoles también tenía lugar el sorteo del abono loto. La combinación ganadora ha sido la siguiente: 7, 19, 23, 31, 44 y 45. El complementario para el 1 y el reintegro para el 3. Y queremos ahora felicitar a todos y a todas las que hoy cumplen años. Muchísimas felicidades. Además, hoy se celebra el Día del Carmen. Y también recoge el santoral santos, en este caso Sisenando, Elerio, Atenógenes, Monulfo y Antíoco.

Bueno, pues es la festividad, la Virgen del Carmen de la Patrona, es la patrona de la Armada Española y también de los marineros. Vamos a recordar acontecimientos que tuvieron lugar tal día como hoy, un 16 de julio. En este caso vamos con las efemérides. Y nos remontamos al año 1769, cuando el español Fray Junípero Serra fundaba la misión de San Diego de Alcalá, la primera de las nueve que creó en California.

En 1898, tal día como hoy, las tropas españolas firmaban el armisticio y la capitulación de Santiago de Cuba con los estadounidenses, que entraron en la ciudad al día siguiente. Y en 1920, tal día como hoy, entraba en vigor el Tratado de Saint-Germain-en-Laye, que acordaba la paz entre los aliados y Austria después de la Primera Guerra Mundial y desmembraba el Imperio Austrohúngaro.

En 1950, Uruguay conquistaba, tal día como hoy en Río de Janeiro, la Copa del Mundo de Fútbol frente a Brasil por 2-1, conocido como el Maracanazo. Y en 1951 se publicaba la primera edición de la novela El guardián entre el centeno, de Salinger. Vamos al 16 de julio de 1965. Se inauguraba oficialmente el túnel de Mont Blanc, de 11,6 kilómetros en los Alpes entre Francia e Italia. Tres días después se abría el paso del tráfico.

0: En 1980, Juan Antonio Samaranch era elegido presidente del Comité Olímpico Internacional en Moscú. Y en 1990, tal día como hoy, el Parlamento de Ucrania declaraba la soberanía de la segunda república más importante de la URSS. Y en 1995, el día 16 de julio, o sea, tal día como hoy, Jeff Bezos abría Amazon para vender libros por Internet sobre un proyecto que iniciaba un año antes como se llamaba Kadabra. En 1999 fallecía en accidente de avión John Kennedy Jr., hijo del expresidente estadounidense, al estrellarse la avioneta que pilotaba. Morían también su esposa, Caroline Bisset, y su cuñada, Lauren. En el año 2000, Florentino Pérez ganaba sus primeras elecciones a la presidencia del Real Madrid, en las que se imponía a Lorenzo Sanz. Vamos al 16 de julio del año 2002. La organización terrorista IRA pedía disculpas a las familias de las más de 600 personas asesinadas en 30 años en el Ulster. En el año 2015, el Congreso español reformaba, tal día como hoy, la ley del aborto, que impedía que las menores interrumpiesen el embarazo sin permiso paterno. Entraba en vigor el 23 de septiembre de ese mismo año. Y ya por último, el 16 de julio del año 2019, el Parlamento Europeo confirmaba a la alemana Ursula von der Leyen como presidenta de la Comisión Europea. Y hasta aquí llegamos con las efemérides. Y por lo tanto, también cerramos la agenda del día. ¿Y cómo lo hacemos? Pues como siempre, recordándoles tres números de teléfono. Los tres son gratuitos y los tres son confidenciales. El primero de ellos es el 016-016, es el número donde van a poder encontrar toda la ayuda que necesiten contra la violencia de género. El número de teléfono que nos ayuda a luchar contra el acoso escolar es el 900-018-018. Y por último, la línea de atención a la conducta suicida es el 024-024. Alcanzamos así las 10 y 44 minutos de la mañana. Continuamos aquí en el 107.9.
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0: Pues vamos a la información de actualidad. Son las 10:50. Les contamos que en rueda de prensa que se acaba de celebrar, acaba de tener lugar en el Ayuntamiento de Miguel Turra, se ha evaluado el éxito de los presupuestos participativos 2025 y además se ha anunciado la próxima convocatoria para el 2026. El Salón de Plenos del Ayuntamiento de Miguel Turra ha acogido esta mañana una reunión informativa para evaluar el desarrollo y los resultados del proceso de presupuestos participativos 2025. Un acto que ha contado con la presencia de la concejala de Participación Ciudadana, Caridad Sánchez, y el técnico de Juventud y coordinador del área, José Manuel Sánchez Mateo, además de representantes de los diferentes grupos políticos que conforman la Corporación Municipal. A la reunión también han asistido vecinos que han participado en este proyecto y presentado sus propuestas. Escuchamos los sonidos de esa rueda de prensa.
1: Buenos días. En primer lugar, agradecer a los medios, diferentes medios de comunicación que hoy nos hayan acompañado para esta rueda de prensa. Y, por supuesto, quiero darles la bienvenida y agradecerles a su presencia y su participación a todas las personas que hicieron propuestas en este proceso de presupuestos participativos del 2025. Así que gracias por estar aquí, por aceptar esta invitación. La finalidad de esta reunión es mantener el compromiso y la transparencia que caracteriza este programa. Por eso hoy queremos compartir y evaluar los resultados del proceso. Una vez que se ha ejecutado aproximadamente el 90% de todos los proyectos o propuestas que los ciudadanos nos hicieron llegar o que presentaron en su día. Al igual también que dar a conocer que hay proyectos que tras una evaluación técnica no fue posible llevar a cabo, como los que sí que se han podido llevar a cabo y ejecutar. Consideramos que manteniendo una buena comunicación cercana y transparente con la ciudadanía fortalece este importante mecanismo de participación y hace posible que los presupuestos participativos continúen año tras año avanzando y creciendo. Como no sé si sabréis, pero este año la partida presupuestaria se ha incrementado en 20.000 euros. Entonces, bueno, pues esto es gracias a esa participación y a ese apoyo que la ciudadanía nos ofrece en esta, como digo, en esta herramienta que creo que es tan importante, donde el ciudadano toma voz propia y se hace un poco más partícipe de estos presupuestos que tenemos en el ayuntamiento. Como digo, pues quisiera agradeceros vuestra colaboración y, bueno, pues invitarles a que sigáis siendo los protagonistas y espero contar con vuestra participación un año más en los presupuestos participativos. Porque cada propuesta que hacéis hace crecer el municipio, porque entendemos que todas estas propuestas son necesidades que los ciudadanos o bien os trasladan o que vosotros mismos tenéis. Entonces, todas las propuestas y todas las mejoras que se hagan en nuestro pueblo, pues son mejoras para todos y ya, como digo, crece nuestro municipio. Como veis, me encuentro acompañada de José Manuel, que es el coordinador de Participación Ciudadana. Y bueno, pues tenemos una pequeña tabla donde están recogidas todas las propuestas que llegaron, que si no me equivoco fueron 14 propuestas. Y bueno, pues rápidamente él nos va a explicar el motivo, bueno, ya digo que tras una evaluación técnica para ver la viabilidad jurídica, la viabilidad económica y había otra viabilidad recogida en las bases, que no recuerdo, jurídica, económica y técnica. Pues bueno, los técnicos fueron los que decidieron llevar a cabo o ejecutarlas. Una vez que esas valoraciones de los técnicos llegaron o nos las hicieron llegar, pues se convocó una comisión donde está representado cada grupo político que forman parte de esta corporación. Al final fueron 6 las que llegaron a término y bueno, ya digo, queda por ejecutar una y otra a medias. Entonces, bueno, pues creíamos que era el momento de poderles explicar cómo ha sido este proceso para que una vez que finalicemos el proceso del año 2025, os informo también que el día 18 de junio tuvimos un pleno donde se aprobaron las nuevas bases para los presupuestos participativos para el nuevo proceso del 2026. Tiene que estar, si no me equivoco, un mes en exposición pública. Queda poquito tiempo, o sea, quedan unos días, entonces en cuanto que finalice ese plazo de exposición, si no hay ningún tipo de alegación, se volverían a presentar los presupuestos participativos ya para el año 2026. Pero bueno, por eso hemos querido cerrar un capítulo para comenzar otro. Así que, sin más, yo de momento le paso la palabra a José Manuel para que nos explique un poco cómo ha sido el proceso de estos proyectos.
2: Buenos días, pues como técnico del área de participación ciudadana paso a transmitir todas las propuestas que se propusieron. En el año 2025, como bien ha dicho la concejala del área, fueron todas a comisión de pleno y aprobados todos los acuerdos bajo la normativa y la legalidad de todos. Y bueno, voy a dar respuesta sobre todo a los ciudadanos de las propuestas que han sido acordadas y las que han sido denegadas por los informes técnicos. Agradecer la presencia de algunos, otros que no han podido venir, tienen causas justificadas que no las han transmitido. Y bueno, en principio decir que para ser el año de volver a realizar los presupuestos participativos tuvo muchísima acogida, no nos esperábamos tantas propuestas y la verdad pues que ha sido una labor intensa pero gratificante. La primera propuesta que nos llegó fue la de plantar palmeras y cipreses en la avenida de entrada de Miguel Turra, a lo que los técnicos de medio ambiente nos dieron su negatividad, porque donde se indicaba la propuesta forma parte de territorios de fomento, no forma parte del territorio local. Me dijo, digo que has dicho la propuesta. Si queréis, os podemos poner a disposición los informes técnicos para que lo podáis valorar, porque no entraba dentro del término municipal y de las competencias locales. Entonces, lo que es el técnico de medio ambiente que hizo la valoración nos dio un informe desfavorable y por eso nos ha podido llevar a cabo esa actividad. La segunda actividad venía por parte de Atender, de la Asociación de Atención Temprana, y también fue denegada porque consideraba el técnico de servicios sociales que para eso ya hay una línea de subvenciones que entran las entidades sociales y proyectos sociales. Entonces era como duplicar un poco lo que era la propuesta que nos habían indicado. Luego, por parte del grupo Izquierda Unida Podemos, nos habían hecho dos propuestas, que era una, lo de poner pedales a los contenedores. Esa no se podría llevar a cabo, también es desfavorable porque los contenedores no son propiedad del municipio, sino que son propiedad de la mancomunidad. Entonces no se pudo llevar a cabo dicha propuesta porque aparte de que el montante del costo superaba más del proyecto de los 6.000 euros que se podía solicitar, sino que también no es adquirible por parte del ayuntamiento esa propuesta. Luego nos pusieron columpios adaptados, esa sí fue recogida, esa sí ha sido aceptada y fue incluida dentro de un paquete de elementos que hemos ido, que ha adquirido el ayuntamiento en base a otras propuestas. Otra de las propuestas fue adquirir como parte del ayuntamiento fuentes de agua, tanto para personas como para animales, perros, gatos, etcétera. Y también entró dentro de la recogida de propuestas que se ha adquirido por parte de este ayuntamiento, que ya está instalada en el parque, no sé cómo se llama.
1: En la calle Olivo.
2: En la calle Olivo. Por parte del grupo de Dignidad Ciudadana nos hicieron también dos propuestas, que fueron una, la de adquirir máquinas de autogimnasia, y están también recogidas en ese proyecto que hicimos de elementos para comprar y adquirir desde el ayuntamiento, y otra que fue denegada, que fue la de los pasos de peatones en la avenida dirección Pozuelo, que igual que pasó con los árboles y las palmeras, eso pertenece a fomento y no podemos poner un paso de peatones sin pedir permiso y sin ser autorizado por fomento. Por otra parte, teníamos una solicitud de personal para ampliar el horario de la biblioteca y dentro de las bases está recogido que no se puede hacer una propuesta que incluya el capítulo 1, el capítulo de contratación. El ayuntamiento para un periodo de tiempo no puede contratar si no lo tiene previsto en unos presupuestos generales. Luego teníamos otras dos propuestas que venían la ampliación de una jornada del Muchismo Rock, que fue denegada porque el proceso no daba tiempo, porque el Muchismo Rock se realizaba en septiembre y los procesos de participación ciudadana del año 2025 pues se llevaron a cabo en octubre. otra de las actas de las jornadas del carnaval, que la técnica de cultura hizo un informe desfavorable porque veía que todavía no tenía un recorrido todas esas actas para realizar pues el libro que querían realizar. Entonces se prevé que de aquí a unos años, cuando se consolide lo de las jornadas de carnaval, se pueda llevar a cabo. Y luego otra que nos llegó por parte de Cineforum, que era adquirir un nuevo proyector para el CinePad, pues se ha adquirido porque la verdad es que estaba muy deteriorado y se ha adquirido por parte del Ayuntamiento y ya se puede contar desde el pasado mes de diciembre con el proyector. Por último, nos quedaba también una propuesta que era de para medio ambiente, de una hidrolimpiadora de agua caliente a agua fría, que también se adquirió y cubre las necesidades que nos habían hecho por parte de Dignidad Ciudadana. Como os he dicho, no esperábamos tantas propuestas, pero la evaluación al final es técnica, no solamente es una valoración técnica, sino jurídica y económica. Y bueno, ponemos a disposición de todos los que lo veáis conveniente las actas y los informes, porque en el expediente para los que han estado dentro de la comisión ya se habían subido estos informes, y para los ciudadanos pues tenerlo disponible con la mayor transparencia posible en este proceso. Como hemos dicho, en breve se presentarán los presupuestos del 2026. Este año cuentan con una ampliación de 2.000 euros más, pasan de 18 a 20.000 euros. Y los proyectos, en diferencia al año pasado, pues en vez de ser de un montante de máximo de 6.000 euros, van a pasar a 5.000, con el fin de que tengamos pues las cuentas cuadradas, es decir, en vez de tres proyectos de 6.000, que podamos llegar a más proyectos con un entorno, una cabida en torno a los 5.000 euros. ¿Vale? También informar, para que sea la mayor transparencia posible, que dentro de la partida de presupuestos participativos, luego, todo lo que se pide por parte de los ciudadanos, el informe técnico y sobre todo jurídico, pues nos hace a veces ver que no son todo posibles, porque muchas veces, como hemos visto, cuando entran en capítulos de inversión, en capítulos de adquisición por parte del ayuntamiento, pues hay que volver a traerlos a pleno, hacer modificaciones de crédito, porque esto tiene una partida 2 y las partidas de inversión pues son partidas número 6. Entonces, que es un poco complejo lo que os queremos transmitir, que no es todo lo que podemos, que no lo, ojalá lo pudiéramos hacer todo, pero al final es eso, tenemos que pasar por diferentes procesos y bueno, con la mayor transparencia os lo venimos a explicar y ante cualquier necesidad que tengáis, pues estamos a vuestra disposición. También se ha invitado a los miembros de la mesa de gobierno, porque al final fueron los que respaldaron todos estos tipos de decisiones. Como eran diferentes proyectos, no podíamos llegar a todos, pues se acordó entre todos pues hacer una unidad de, oye, pues un columpio adaptado, una fuente, unas máquinas, y también pues eso abarata costes a la inversión del ayuntamiento, porque al final se consigue una misma empresa con un mismo importe y costes de traslado. Entonces, el proceso, ¿por qué hemos tardado tanto en la instalación? Bueno, pues también porque la instalación depende del área de servicios, cuando han podido venir a cabo. Intentamos conseguir una empresa que nos los pusiera lo antes posible, una empresa externa, pero claro que el presupuesto se iba y comía parte del presupuesto 2026. Entonces, como queremos dar voz a los...
1: Te voy a interrumpir, era una pena el dinero que tenemos en para los presupuestos participativos, una parte porque era considerable, pues utilizarla para ejecutar esas obras cuando desde nuestras áreas se podían hacer, pero claro, teníamos que esperar. Podíamos haberlo hecho, sí, más rápido, pero gastando un dinero que creíamos que era más importante invertirlo en las propuestas que la ciudadanía nos había hecho. Entonces, pues eso, o sea, disculpas por la demora.
2: Entonces, eso, que ya se está poniendo todos los elementos y se está llevando a cabo. La hidrolimpiadora llegó antes del 31 de diciembre, bueno, todos llegó antes del 31 de diciembre, el proyector está funcionando desde las Navidades, lo único, pues los elementos de externo, pues que dependen del área de servicios, que ha sido cuando han podido tener disponibilidad. El ser lo mayor transparente posible y ante cualquier duda, pues ponernos a vuestra disposición.
1: Yo, un poco para finalizar, pues lo que os he dicho antes, animaros a que sigáis participando, porque pues porque creemos que es imprescindible, es una herramienta de como, a ver, dentro de del presupuesto que tiene el ayuntamiento, pero esa parte es como que es más de los vecinos, son propuestas que nos llegan directamente de la calle aquí al ayuntamiento. Entonces, pues animaros a que sigáis proponiendo y como digo, todas las propuestas y todo lo que se haga por nuestro pueblo, pues nos hace crecer a nuestro pueblo y a nosotros mismos. Así que bueno, agradeceros por supuesto vuestra participación en el proceso anterior y espero que en la próxima vez que tengamos esta evaluación, pues volveros a ver las caras, ver caras nuevas, pero volver a veros a vosotros también, porque como dice José Manuel, después de tres, desde el 2021 no se habían vuelto a sacar los participativos, entonces es arrancar otra vez de nuevo y la verdad es que nos costó, pero una vez que ya salieron adelante, pues la verdad es que, como ha dicho José Manuel, muy satisfactorio porque vimos que había una gran respuesta y una respuesta muy positiva por parte de la ciudadanía, porque creemos que es importante esta herramienta para la ciudadanía. Entonces, ya digo, animaros y ya está. Y en breve, o sea, en breve, breve, brevísimo, ya tenemos hasta el cartel, vamos a esperar los poquitos días que quedan de exposición pública y en breve pues sacaremos los nuevos presupuestos y nada, pues aquí para lo que necesitéis sabéis que podéis contar con nosotros. Así que muchas gracias por habernos dedicado y hemos quitado un poquito de tiempo de vuestro día, pero bueno, agradecida de que hayáis estado aquí y nada, a vuestra disposición.
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0: Pues continuamos pendientes de la actualidad de nuestra localidad, ya saben, como siempre, aquí a través del 107.9 en Radio Miguel Turra. Y tenemos una cita a partir de ahora, en los próximos minutos, en los que vamos a hablar de petanca. Y es que ya saben, porque se lo hemos venido contando en los últimos días, que se ha celebrado aquí en nuestra localidad el Torneo Nacional Nocturno de Petanca de Miguel Turra, con un éxito de participación, torneo nacional en concreto, con 41 parejas que han sido las que han jugado y en este caso protagonizado este torneo de carácter nacional. Repito, para hablarnos de esto y del Club de Petanca Miguel Turra, tenemos con nosotros a Juan Ángel Romero. Muy buenos días, Juan Ángel.
1: Hola, buenos días.
0: ¿Qué tal? ¿Cómo estás?
1: Muy bien.
0: Muy bien. Bueno, imagino que muy satisfechos con el resultado, con cómo se ha celebrado y se ha desarrollado ese torneo nacional nocturno de petanca, ¿verdad?
1: Pues sí, muy, muy contento, muy orgulloso que haya habido esta participación. Al final, pues han venido gente que ha jugado mundiales, gente que juega en la selección española, bastante representación de nuestro pueblo. O sea, muy bien, muy contento, muy orgulloso del club, de su trabajo, de cómo están saliendo las cosas. Uh-huh. Y nada, tenemos que seguir con ello y...
0: Efectivamente, bueno, ha sido un éxito, se ha celebrado ya, ha sido un éxito, pero a mí siempre me gusta preguntarle a la gente que viene en representación de cualquier club, de cualquier asociación que hace un torneo o cualquier tipo de actividad, me gusta mucho preguntarles cuánto tiempo que nos cuenten a su vez cuál ha sido el trabajo que han ido desarrollando para que haya salido también este torneo nacional. ¿Cuánto tiempo preparándolo?
1: Pues preparándolo, una vez que se lanza el cartel, que solemos lanzarlo 3-4 meses antes de la competición, pues ya empieza el trabajo. Es un trabajo fuerte y duro. Al final, para que la organización salga todo bien, tengo que dar las gracias a la directiva, que tengo, que es gente joven, que está muy involucrada en el trabajo, y la verdad que su fruto ha traído en el que nos salgan las cosas bien.
0: Uh-huh. Pues siempre nos gusta preguntar esto porque detrás de cada actividad hay un gran esfuerzo.
1: Sí.
0: Un gran esfuerzo y al mismo tiempo, no solo esfuerzo de trabajo, ¿verdad?, sino tan preocupación porque todo salga bien, porque al fin y al cabo, y sobre todo en este caso, esto no es a nivel local, no es a nivel provincial, no es a nivel regional, es a nivel nacional. Y hombre, el nombre del club y el nombre de Miguel Turra pues va unido. Entonces es un poquito de presión eso, ¿no?
1: Para mí sí, la verdad que claro. En estos días pues sale el cansancio de esa presión de tener que hemos tenido, pues sale. No a mí, sino también a la directiva, los que nos hemos involucrado mucho, pues al final ese cansancio sale.
0: Uh-huh.
1: Pero bueno, muy contento, como he dicho antes, y muy orgulloso de que haya salido bien y esperando que el año que viene pues salga mejor.
0: Claro que sí. ¿Cuánto tiempo lleváis desarrollando este torneo?
1: Pues este torneo lo llevamos desarrollando 4 años, aunque se ha hecho de otras maneras, otros años, pero yo y nuestra directiva hemos apoyado. Hemos decidido que sea más a nivel más fuerte, a nivel nacional, que conozcan nuestro pueblo, que nuestro pueblo se conozca, y la verdad que contento.
0: Hombre, y tanto, 41 parejas participantes, tengo yo aquí la chuleta, tengo que decirlo, de sitios tan distintos como, fíjate, Madrid, que bueno, al fin y al cabo, bueno, Madrid está relativamente cerca, Sevilla, Barcelona,
1: sí,
0: o Jaén.
1: Jaén, de la parte de Andalucía, bastantes puntos, Jabalquinto, Carolina, Linares, de Extremadura también han venido de todos los rincones de España.
0: Uh-huh. Aparte de, por supuesto, nuestra región, ¿no?
1: Nuestra región toda,
0: de Castilla,
1: región, de Albacete, de Toledo, de todos sitios han venido.
0: O sea, es la cuarta edición, según
1: sí,
0: me decías, ya podemos decir que es un torneo consolidado, incluso a lo mejor hay gente que repite, o sea,
1: sí,
0: que ya ha venido otros años.
1: Eso es lo que más me gusta, de que la gente haya repetido, pues señal de que el trabajo se está haciendo bien y contento. Eso es, uh-huh, lo que más orgullece a un club, que venga, que repita la gente, pues gusta. señal de que las cosas se hacen bien y que ha gustado a nuestro pueblo.
0: Bueno, tengo que decir que ustedes, claro, esto es la radio, ustedes no ven a Juan Ángel, pero tiene una gran cara de satisfacción.
1: Sí.
0: Y bueno, eso denota que una vez que pasan los nervios, ¿verdad?, de los sí. preparativos y la responsabilidad, sí. que a uno le pesa y tal, pues uno ya se relaja y disfrutar del éxito sí. también sí. Toca, ¿no?,
1: por
0: en
1: supuesto.
0: Estos días.
1: Por supuesto.
0: Bueno, que nosotros hablamos con Juan Ángel porque lo tenemos aquí, pero se lo trasladamos la enhorabuena, por supuesto, a toda la Junta Directiva. ¿Quiénes sois? ¿Quiénes formáis parte de la Junta Directiva? Juan Ángel, di los nombres.
1: Pues yo estoy como presidente, como vicepresidenta está María Jesús Sánchez, como secretario está Marcos Duque, como tesorero está Jesús Gallego, como vocales está Juan Miguel Serrano Pavón, como otro vocal está Sergio Rodrigo, otro vocal Mireia Duarte y no creo que se me pase ninguno más, es que somos 8 vocales.
0: Bueno, si se pasa, bueno, nos disculpan y si te acuerdas y se te ha pasado y si te acuerdas, lo decimos en cualquier momento de la entrevista para que todos tengan.
1: Sí, y Miguel Díaz Pinto, que se me ha olvidado.
0: Ajá, ¿ves? Porque bueno, es lógico, es lógico. Además, esto es aquí te pillo, aquí te mato. O sea, al pobre Juan Ángel. Bueno, pues enhorabuena a todos ellos.
1: Muchas
0: porque
1: gracias.
0: El trabajo se hace porque este tipo de trabajo se hace porque a uno le gusta, disfruta de la petanca, pero también es mucho trabajo y es probablemente mucho tiempo robado al tiempo personal,
1: sí.
0: ¿verdad? Y que se hace con gusto, claro, evidentemente nadie está obligado, pero eso no le quita mérito. Eso no le quita mérito ninguno. Bueno, pues nos alegramos muchísimo de ese exitazo de la cuarta edición de este torneo de petanca nacional, nocturno. Claro, nocturno, porque es que durante el día ya en estas fechas es un poco complicado.
1: Sí, hablamos de un nocturno que son 12 horas de juego, o sea que es duro. Aunque sea petanca, que piensan que es un deporte de mayores, pues es duro, son 12 horas de juego.
0: Bueno, cuéntanos, ya que te tenemos aquí, aunque ya tenemos la noticia en todas partes y tal, pues aprovechamos para que nos hagas un resumen breve de cómo ha ido el torneo o nos cuentes aquello que más te ha llamado la atención o que tú consideres lo más destacado de este torneo.
1: Pues yo lo destacado en este torneo, pues el comportamiento de todos los equipos que han venido, ha sido espectacular, mucho respeto. Las instalaciones que tenemos están muy pegadas a las viviendas, mantuvieron el silencio, mantuvieron todas las normas, hubo mucho respeto y eso es de agradecer. Eso es el punto que más destaco, el respeto que hubo y la educación que hubo en el deporte.
0: Uh-huh. ¿Y cómo se disputó el torneo en sí? Cuéntanos, ¿a qué hora empezasteis?
1: Pues el torneo empezó a las 6 de la tarde, terminaba a las 5 y media, jugamos 5 partidas de seguido, que estamos hablando que son prácticamente 5 horas sin parar, es partida tras partida. También hemos contado con un árbitro a nivel regional para que ponga siempre un orden
0: uh-huh.
1: y poco más. Luego pues disfrutar de las partidas que vimos, de gente mundialista que vino,
0: wow.
1: Gente de la selección española, entre ellos pues gente de aquí de nuestro pueblo que son campeones de España. Tenemos a David Lillo, aunque está en la Comunidad de Madrid, pero es un placer verlo en nuestras pistas porque se ha criado aquí con nosotros. Y David, Javier Cardeñas, ese es un mundialista.
0: Madre mía.
1: Luego Aarón González, ese ha sido subcampeón de Europa, ha sido campeón de Europa, o sea que en distintas modalidades, o sea, contar con esa gente, pues al final pues te gusta ver ese nivel y muy bonito, un torneo muy bonito para seguir.
0: Bueno, vamos a hablar del club. El club, háblanos del club de petanca de Miguel Turra. Es un club con, bueno, pues muchísima tradición en nuestra localidad.
1: Pues mira, el club petanca de Miguel Turra, pues las pistas, las instalaciones están del 1995 y el club llevaría pues desde 1992 o por ahí. Se ha trabajado muy bien. Ya digo que ha sacado campeones de España a nivel del club de Miguel Turra, como es David y Óscar Rodrigo. y hay otro más, que es Sergio Romero, que es de nuestro pueblo, que gracias pues a estas instalaciones, a lo que tenemos para hacer este deporte, pues salen campeones. Y
0: bueno, gracias a las instalaciones y al club que las cuida.
1: Sí, sí, lleva su trabajo, las estamos cuidando, las respetamos, nos debemos a nuestro ayuntamiento por apoyar nuestro deporte, por ayudarnos, cómo nos ayudan, y al final entre todos hacemos un equipo y está funcionando.
0: Un club en nuestra localidad con una larguísima tradición y esos proyectos de futuro, o sea, esas bueno, cuestiones que siempre tiene uno, pues a mí me gustaría pues hacer esto o hacer lo otro, poner en marcha. ¿Qué proyectos tiene el club?
1: Pues el club como proyecto, las escuelas deportivas es uno de los objetivos que queremos hacer, hacer una escuela deportiva. Vamos un poco tarde este año, pero bueno, hablándolo con la directiva, pues creo que vamos a hacer, nos vamos a mover a nivel de colegios. Cuando llegue septiembre, nos moveremos con los últimos cursos, que son más mayorcillos, al final de curso hacer una competición mixta, niño y niña, para que conozcan nuestro deporte. Y me pondré en contacto con los profesores para el que quiera.
0: Pues, o sea, darlo a conocer más.
1: Sí, sí.
0: Porque ¿cómo es la petanca? Vamos a desechar de aquí, en los próximos minutos, Juan Ángel, ese pensamiento que pueda tener alguna, que puedan tener algunas personas, de que la petanca es un deporte de mayores.
1: No, para nada.
0: O por ejemplo, de que la petanca, bueno, pues mucho ejercicio no se hace. Por ejemplo, no es mucho deporte.
1: Pues la petanca a nivel físico hay que estar físicamente bien, tienes que tener la cabeza muy fría, es decir, o sea que es un deporte que requiere habilidad, concentración, esfuerzo, al final es esfuerzo, pero lo bonito que tiene la petanca, para que no es porque te van a encontrar los mayores, es porque se necesita tiempo para jugar. Ajá. Al final, por eso los jubilados cuando se ven en los parques de jugar es porque tienen tiempo. Yo animo a la gente joven a que juegue, que pruebe. Es un deporte limpio, no hay contacto. Al final, pues, es bonito, es estrategia. Tiene una magia. La petanca, al final, es probarlo para saber lo que es ese deporte.
0: Me da a mí la impresión de que lo que le pasa a la petanca es el desconocimiento.
1: Sí, totalmente. Es probar. Yo, como presidente, y seguro que mi directiva apoya, pues tenemos material deportivo para nuestro pueblo, para todo el que quiera aprender, pues que tenemos las puertas abiertas, no hace falta que se desembolse de nada, no cuesta nada los cursos, abrimos a las 6 de la tarde, cerramos a las 10, y que cuenten con nosotros para...
0: ¿Qué días estáis en el campo, pues, primero de mayo de nuestra localidad? Pues, que están al lado del instituto, para que la gente no lo supiera. Perdona, Juan Ángel.
1: Pues estamos los 365 días del año.
0: ¿Todos los días?
1: Todos los días.
0: O sea, por ejemplo, alguien que nos esté escuchando ahora y digo, pues mira, esta tarde me voy a pasar a las 6 de la tarde.
1: Pues adelante, allí estamos. Para ayudar lo que le haga falta.
0: Bueno, por ejemplo, mira, voy a acercarme con los niños.
1: Sí.
0: A pasar una tarde. Yo he estado, ya hace tiempo tengo que decir, en esos campos, en ese campo primero de mayo. El ambiente es buenísimo, sí. Fue buenísimo en aquel año, pero imagino que continuará siendo excelente. Excelente. Puede pasar una tarde estupenda. Y conocer, porque claro, os pueden ver jugar, ¿no?
1: Sí.
0: Incluso le podéis explicar, pues mira, esto se hace así, esto se hace así. Entonces, sí, o sea, sí, como las reglas del juego, ¿no?
1: Sí, sí, yo estoy dispuesto que cuando vayan, si alguien quiere aprender, y como bien he dicho antes, al final no es de mayores, pueden jugar familias, pueden jugar niños, pueden jugar madres, pueden jugar padres. Este deporte da la posibilidad que se pueda hacer en familia. Vas de vacaciones, siempre hay partidas por ahí por un parque, y es un deporte pues que gusta y puede entretener. No importa la edad, no importa el sexo que tengamos, es decir, es un deporte que se puede practicar todo.
0: Un deporte abierto a todos y a todas, y que, bueno, pues aprovechamos que son meses de vacaciones, ¿no? Que o bien el padre o la madre Están de vacaciones ya, a lo mejor los niños también están de vacaciones en el cole, y que cualquier tarde que les apetezca a partir de las 6, madre mía, los 365 días, Juan Ángel.
1: Ahí estamos.
0: No le quiero yo preguntar a tu mujer.
1: Pues yo ahí quisiera.
0: ¿Cómo lo lleva?
1: Yo ahí quisiera tener unas palabras, porque pues gracias a ella, por aguantarme, porque al final que se involucra en un deporte, pues. Robas tiempo de tu familia, pues quiero darle las gracias, o sea que ella es parte también de mi esfuerzo y por el deporte.
0: Sobre todo por el apoyo, por ¿verdad? Apoyo. Que el apoyo
1: mi
0: es
1: mi familia y ella, pues la verdad, me han apoyado mucho. Uh-huh. Y son los que me dan fuerza, pues, para seguir ahí luchando por nuestro deporte.
0: Pues nada, o sea, no se lo pueden perder si tienen curiosidad, si es que además es una oportunidad increíble el poder decir voy a probar o voy a conocer algo un poco más la petanca, pues me voy a acercar con los niños. No saben ustedes qué hacer por la tarde, un día, pues bueno, pues me voy a pasar por el campo Primero de Mayo. Porque están jugando a la petanca, está el club de petanca Miguel Turra allí, y vamos a echar un paseillo y a echar un vistazo.
1: Pues sí, invitados están todos, que es nuestro pueblo y que luchan por nuestro deporte. Claro. Luego que también sí. Quería dar las gracias a todos mis socios que se han clasificado este año. Tenemos las tres categorías, somos de los pocos clubes que tienen las tres categorías.
0: Ajá.
1: Este año a nivel regional hemos arrasado. Miguel Turra, me refiero un poco más a las femeninas porque es su primer año y han ganado en la modalidad de dupletas y tripletas.
0: El primer año,
1: o sea, lleva su trabajo, porque al final lleva trabajo, pero se han involucrado mucho, han tenido sus horas de entreno y se han puesto en todo lo alto, es su primer año. Por eso digo que se anime la gente, porque al final es un deporte que no es costoso, que tenemos buenas instalaciones para practicar y que somos muchos socios jugando todas las tardes y se pasa bien. Uh-huh. La categoría juvenil igual, muy orgullosos de ellos, han sido campeones individuales, han sido campeones de dupletas y muy bien. Luego en senior pues también hemos triunfado en regionales con el primer puesto y no puedo pedir más, o sea que
0: encima van, les gusta. Y se pueden unir a un club con unos extraordinarios resultados.
1: Sí, la verdad que sí. Creo que vamos muy bien, muy bien. Y nada, el año que viene pues intentaremos ya pillar los nacionales. Coger la experiencia, que al final es lo que nos ha faltado este año, un poquito la experiencia. Pero en el regional hemos triunfado y ahora pues eso. Nuestras mujeres se van a Lanzarote en el mes de septiembre al Campeonato de España. Desde aquí desearle toda la suerte del mundo.
0: ¿Cuándo? En septiembre, pero no sabemos la fecha.
1: Sí, el 26.
0: El 26 de septiembre, a Lanzarote. Pues menos mal que no tienen mucha experiencia.
1: Pues
0: si
1: sí.
0: Tenéis mucha experiencia, que vais a arrasar completamente.
1: Bueno, poco a poco. Yo lo que les pido, que disfruten de lo que es el deporte y que las victorias les vendrán solas, seguro. Porque se están involucrando, están haciendo sus esfuerzos para que salga y seguro que les va a salir.
0: Qué orgullo, ¿no?
1: Para mí sí, desde luego.
0: Hombre, para ti y
1: para el club y para
0: el club y para el pueblo.
1: Sí, totalmente.
0: Porque estamos hablando de un campeonato nacional.
1: Sí, este fin de semana han estado los niños, los juveniles han estado en Barcelona, en Canoyer. No se les ha dado bien, hubo una partida ahí rara que se les salió mal a los pobres y nos mandaron para casa. Pero bueno,
0: no
1: muy contento,
0: nada.
1: Muy orgulloso.
0: Hay que participar, dentro, que es lo importante, y llegar.
1: Dentro que hay muchos clubes en España, pues de estar dentro de los 32 equipos que hay representando a España, pues han hecho un buen papel.
0: Pues es un orgullo. No sé si hay alguna otra competición entre ahora y ese 26 de septiembre. En cualquier caso, bueno, pues desde aquí les prestamos todo nuestro apoyo y esa pizquilla de suerte que siempre es necesaria. Pues toda la suerte del mundo para los componentes del club de petanca Miguel Turra que vayan a tener alguna competición. ¿Hay alguna edad mínima a partir de la que uno se pueda empezar a jugar a la petanca, o no hay edad mínima o máxima? Ya digo yo que no
1: máxima, no hay edad máxima. Pues de hecho nuestro jugador más veterano, que es Fesimonte, un grandísimo jugador, tiene 93 años.
0: Olé.
1: Está todas las tardes desde las 6 hasta sus 9 de la noche jugando. Da gusto verle de jugar. Por eso no tiene edad, la petanca no tiene edad. El inicio, pues yo voy a poner mi ejemplo. Mi hijo empezó con 4 años. Hay bolas adaptadas para niños y al final, pues un niño con 4 años puede jugar a las bolas.
0: Bueno, pues ya saben, ¿eh? Todos los días del año en el campo de petanca Primero de Mayo a partir de las 6 de la tarde, bueno, pues tienen una extraordinaria oportunidad para ir, ver, conocer el juego bien.
1: Sí.
0: Bien, preguntar, incluso que los niños puedan probar, o ustedes, si quieren, puedan probar y si les gusta, pues poder participar en un club que tiene, como han escuchado, unos resultados francamente extraordinarios.
1: Sí.
0: De verdad, qué bien, qué orgullo, Juan Ángel.
1: La verdad que sí.
0: Sí, señor. Muy sí, orgulloso. Señor. Bueno, Juan Ángel, pues no sé si quieres añadir algo más que se nos haya escapado, que quieras destacar y que yo no te haya preguntado antes de terminar.
1: Pues destacar, pues dar las gracias a nuestro ayuntamiento, no sé si lo habré dicho, pero quiero darle las gracias pues porque al final nos han apoyado mucho en todos los campeonatos que hacemos. Dar las gracias al alcalde por las palabras que tuvo el otro día con nosotros, a nuestro club, por valorarnos nuestro trabajo. Y nada.
0: Y animar más a la gente, ¿no? Que se acerque, que os conozca un poco más.
1: Yo dispuesto a que la gente vaya, que digo que no tienen que comprar material. Tenemos bolas para que todo el mundo del pueblo podamos ir a jugar. Si hubiese gente, pues ya nos repartiríamos el trabajo, pero invitar a la gente que vaya, que los enseñamos.
0: Bueno, pues nosotros damos eco a esa invitación, a que se acerquen, a que conozcan más el Club de Petanca. Me gustaría, Juan Ángel, claro, ahora aquí queda grabado, ¿eh? Aquí esto queda, está grabado. Entonces nos gustaría que siempre y cuando tengas oportunidad, claro, bueno, pues nos mantuvieras informados, que vinieras un poquito más, pues a decirnos y a hablarnos pues en esas previas a lo mejor de algún torneo importante que el Club de Petanca o algún jugador o representante del Club de Petanca Miguel Turra vaya a participar. Nosotros los micrófonos estarán siempre abiertos. Nos gustaría también que bueno, tuvierais, la tenéis voz para hacerlo cuando queráis. Es un placer teneros aquí y nada, esperamos que sigáis cosechando tantos éxitos como hasta ahora y que haya mucha suerte con esas escuelas deportivas, a ver si van...
1: Sí, lucharemos con ellas.
0: A ver si van para adelante. Juan Ángel, ha sido un placer.
1: El mío también, ha sido un placer estar con vosotros, por darnos voz a nuestro deporte, que es un deporte que no se oye, y pues gracias a vosotros, a nuestros medios de comunicación, de concejalía... Vosotros, nuestro ayuntamiento, pues está haciendo que nuestro deporte se conozca y muy orgulloso de...
0: Pues Juan Ángel, es vuestra casa, cuando queráis.
1: Muchas gracias.
0: Gracias, hasta luego.
1: Hasta luego.

0: Bueno, pues ya estarán pensando ustedes, ya está la pesada esta otra vez con la canción del Mundial. Si es que no lo puedo evitar. Tengo unas ganas de que llegue el domingo. Aunque tengo que reconocer que estoy un poquito nerviosa. En fin, que sí, que vamos a hablar del Mundial. Claro que sí, por eso la canción, aparte de que me guste más o menos a mí, es que vamos a hablar de la final del Mundial y de esa pedazo de pantalla que se va a colocar para que todos podamos disfrutar en comunidad del segundo mundial que nos vamos a traer para casa, en este caso esa extraordinaria selección española que tenemos. Para hablarnos de ello y otras cuestiones más que también vamos a de las que también vamos a hablar, tenemos con nosotros al concejal Julián Margotón. Muy buenos días, Julián.
1: Hola, buenos días, ¿qué tal?
0: Bueno, pantalla para disfrutar en comunidad de la extraordinaria victoria que vamos a conseguir el próximo domingo.
1: Por supuesto, yo lo doy por hecho.
0: Bueno, y que lo deseamos, respetando por supuesto al rival, que no es moco de pavo. Quiero decir que facilito no va a ser, pero bueno, es una final del Mundial. ¿Qué vamos a pedir? Pues que estén los mejores, ¿no?
1: Total. Yo estoy súper convencido de que vamos a hacer un gran partido y no doy muchos goles, pero para mí no soy adivino. Ojalá me equivoque y metamos cuatro. Pero yo creo que con 1-0 es más que suficiente para traer nulo.
0: ¿A que sí?
1: Sí, total.
0: ¿A que sí?
1: Pero ahora con mucho cuidado, ¿eh? Hay que ser prudentes, que nos ha tocado Argentina y,
0: hombre,
1: hay que,
0: por supuesto.
1: Y hay que tener mucho cuidadín con ellos.
0: Sí, nos ha tocado una gran... Bueno, es el campeón de Europa contra el campeón de América.
1: No, sí, pero vamos a ver. Es lo que nos ha tocado.
0: Son los mejores.
1: Lo que nos ha tocado en suerte. Ya estamos viendo cómo juega Argentina, cómo está actuando, y hay que tener cuidado.
0: Sí. Bueno, seguro que nuestra selección y nuestro seleccionador Luis de la Fuente lo tiene en cuenta, como así se reflejó en esta semifinal contra Francia. Qué pedazo de partido táctico estaba planteado.
1: Fabuloso.
0: Qué maravilla de partido.
1: Fabuloso. Aparte, somos noticia en toda Europa, en todo el mundo, de cómo jugó.
0: Efectivamente.
1: De cómo jugó. Nos tienen calificados, según todas las noticias que estamos leyendo, de quizás de la mejor selección que se ha presentado a...
0: Es que hicimos, a ver, estos son, claro, nosotros hablamos como aficionados, para mí fue, o sea, cuando terminó el partido contra Francia, yo tenía una sensación de satisfacción.
1: Total.
0: En el cuerpo.
1: Total, es que fue bonito.
0: Efectivamente.
1: Fue muy bonito.
0: Es que fue un partido muy bonito y con mucha clase.
1: Así es, así es.
0: Por parte de los dos. De los dos equipos.
1: Estuvimos muy superiores a ellos. Yo dentro de que Francia me daba un poquito de miedo. Francia,
0: un poquito. Yo estaba. No.
1: me daba un poquito de miedo, pero viendo cómo empezó la selección española, dije, no los comemos. Bien, fue un gol de penalti.
0: El primero.
1: El primero, uh-huh. Merecido. Fue un segundo gol muy bonito, muy bien marcado.
0: Y un tercero que nos anularon por fuera de juego.
1: Un tercero, un cuarto, hubo muchas oportunidades de haber metido muchos más. Por eso es el miedo que nos tienen a la selección española. Uh-huh. Y estamos catalogados. Aparte, se están viendo noticias a nivel mundial, a nivel europeo, lo estamos viendo en televisión, que están poniendo por las nubes a la selección española. ¿Qué es lo que ocurre? Que sí, yo tengo mis miedos con Argentina, pero por su forma de jugar, como estamos viendo, pero que la selección española no es moco de pavo, y va a hacer un buen papel, y para mí ya son
0: triunfadores. Que siempre vamos agachando la cabeza.
1: No.
0: Que siempre vamos así como un poco acomplejados y un poco... No.
1: La podemos llevar, claro, muy alta, porque el papelón que hemos hecho ya es...
0: Sí, señor. Un gol en contra. En todo el... Un gol en contra.
1: Aparte, estamos repitiendo los mismos patrones que repetimos en el año 10. Empezamos como hemos empezado, terminamos como estamos. Se repiten patrones. Uh-huh. Shakira
0: Shakira
1: fue y es no sé. Es un
0: sí,
1: punto.
0: Sí, la cantante en este caso que le ha puesto el himno al Mundial.
1: Y en aquel tiempo también.
0: También con el Waka Waka.
1: El Waka Waka. Uh-huh. Es decir, que se repiten muchos patrones y yo soy medio gallego también. Y las meigas, a verlas,
0: efectivamente. Yo no creo en las meigas, pero
1: a verlas.
0: Bueno, pues ojalá. Pero lo importante es que todo aquel y aquella que quieran van a poder disfrutar en comunidad del partido. Sí. Cuéntanos, ¿cuándo? ¿Dónde?
1: Bueno, pues vamos a empezar desde los principios. El principio, pues no soy adivino, como he dicho en la rueda de prensa, no soy clarividente, sí soy una persona pues así un poco coherente, y yo vi que la selección española desde un principio marcaba. Era un pedazo de selección, quizás de las mejores que se han llevado, y prometía. El Mundial no había empezado, y ya reservé pantalla. Porque esto lo se sabe, que al final pues nos quedamos
0: sin pantalla. Hay problemas, claro, todo el mundo...
1: Claro, nos quedamos sin pantalla y tal. Yo reservé pantalla, digo, por si a un caso llegamos, que lo veía posible. De hecho, ya en el pleno de mes de junio, principios de junio...
0: No recuerdo qué pleno fue, pero sí recuerdo que lo dijiste
1: bueno,
0: en un pleno.
1: Fue en el primer, principios de junio, es que no me acuerdo el día ahora que fue. Yo ya lo dije, tengo la pantalla reservada. Porque la selección promete. ¿Esto qué ocurre? Pues que yo la reservo a un precio, a un precio que me dieron. Pero claro, no se firma nada, solamente es porque tampoco sabes si vas a llegar.
0: Claro.
1: Y si no llegamos, pues el partido en la pantalla no se hubiera puesto.
0: Claro.
1: Entonces, claro, el otro día, cuando el miércoles, la selección se clasifica, llamo corriendo, oye, que esto va para adelante, sí, pero el precio no es el que te di.
0: Anda.
1: No es el precio, porque hay una demanda pues amplia. Hemos hecho un gran sacrificio. Yo ya no podía decir al pueblo de Miguel Turra, a los vecinos de Miguel Turra, que no se va a poner la pantalla, porque hubiera sido un feo tremendo. Hemos hecho un gran esfuerzo y la pantalla va para adelante. El día 19, a partir de las 9 de la noche, lo vamos a celebrar,
0: Sí, confiamos.
1: En el Fleming, a lo cual invito.

0: al subirnos la pantalla, el agua, ya se me iba, y no puede ser. Pero mira, en el carnaval de verano hay pistolas de agua, el que quiera llevar sus pistolitas de agua para, yo creo que no se va a enfadar nadie. Que nos caiga un chorro de agua a unas temperaturas que se avecinan de 40 y pico grados, sí, ese domingo. Pues mira, que caiga agua. Y aparte me voy a poner en contacto con los responsables de la fuente que tenemos en el Parque Fleming, uh-huh, para una vez terminado el partido, si hay que enchufar la fuente, se enchufa. Uh-huh. Y el que quiera meterse, que se meta. Pero claro, eso no es cosa mía, me voy a poner. No, pero es una idea que se me está poniendo en la cabeza, porque se tiran a fuentes, uh-huh, pues porque no se pueden poner debajo un chorro. Bueno, en este caso, encima. Encima del chorro. Porque vamos, como ganan, el primero se pone el chorro soy yo. El primero se pone el chorro. Pero tengo que pedir permiso a los responsables que, claro, llevan esto. Y queremos hacer pues un evento bonito. Y uh-huh, que todo el mundo disfrute, que podamos celebrar esa victoria de España, que creo que la vamos a celebrar.
1: Desde luego que sí.
0: He contactado con Isaías, este empresario que pone, uh-huh, los chiringuitos en la feria, que es un fiera. También tenía previsto haber puesto un DJ antes del evento, del partido, y después para celebrarlo. Ya digo que se me ha ido de precio, uh-huh, se me ha ido de precio, pero bueno, lo vamos a hacer. Entonces, pues para el DJ no tengo, podía haber sido una fiesta más completa, pero yo sé que Isaías tiene unos cacharritos que suenan como Dios, y le voy a decir que le dé caña.
1: Efectivamente.
0: Que le dé caña y tengamos también música. En el caso, mira, que con poquito y con las ganas de disfrutar, lo vamos a disfrutar.
1: Y de disfrutar del partido, claro, que al fin y al cabo la cuestión es que vamos a tener la posibilidad de poder ver y, sí, disfrutar de ese partido todos juntos.
0: Todos juntos, efectivamente. Y aparte la pantalla es grandota, es como la que pusimos en el Campeonato de Europa hace 2 años, uh-huh, es de ese mismo tamaño, es muy grandota y yo creo que va a ser muy bonito, ¿eh? Tenía también previsto haberlo hecho en el CERE, en el interior del CERE, uh-huh, nos habíamos evitado costes, pero no es lo mismo. La gente, aparte en el CERE iba a haber sido más frío,
1: sí,
0: no sé. Hubiera sido en invierno, pues el CERE había, claro, sido ideal. Pero en verano lo que queremos es calle y que sea bonito en la calle, claro, una verbena.
1: Finalmente, a partir de las 9, a partir de que empiece el partido, bueno
0: antes allí, que la animación allí, con nuestras, claro, banderitas, nuestras
1: banderitas, preparándonos la previa.
0: Nuestras pistolas de agua, que no me importa que me pongan perdido de agua, que voy a estar bien medio, me da exactamente igual. La temperatura se agradece y ya digo que va a ser un día muy, según previsiones, sí, muy, muy, muy, muy caluroso, ¿eh?
1: Sí, vamos a hablar de 41, pero bueno, las últimas.
0: Sí, va a ser muy, muy, muy caluroso. Y yo quiero que llevemos ganas de disfrutar. La pantalla va a ser bonita, el sonido va a ser espectacular. Un mes y pico ya reservada. No venía a cuento ahora decir que no, por el coste, pero que vamos para adelante y que Miguel Torra se lo merece. Y ya está, es un día más de celebración.
1: Uh-huh. Bueno, pues sí, así será. Así será, porque nosotros confiamos
0: en que
1: a pesar de que el rival es un pedazo de rival, pues confiamos que nos lo vamos a traer.
0: Van a jugar 2 campeones del mundo.
1: Uh-huh. Efectivamente, 2. Bueno, esto en cuanto a esa pantalla, domingo 19, un poquito antes, un poquito o muchito, cuando ustedes quieran, en el Parque Doctor Fleming, y a partir de las 9 ese partidazo. Del que vamos a disfrutar y por cuyo resultado vamos a celebrar luego ya el resto de la noche.
0: Sí, sí. Hay que mandar.
1: Eso esperamos.
0: Y desde, como he dicho, desde este rinconcito de Europa, uh-huh, tan pequeñito como es Miguel Turra, ese puntito insignificante ante un continente tan grande, vamos a mandar fuerza.
1: Claro que sí, claro que sí. Imaginamos que ganábamos a Francia e imaginamos, yo a cada rato les tengo que decir, que ganamos a Argentina. Y como lo imaginamos, lo soñamos y será realidad.
0: Yo creo que sí, yo creo que sí. Si no que me tiren, como decían antiguamente cuando yo era un crío aquí en Miguel Turra, todo el que hacía alguna barra basada, hacía cualquier cosa, te vamos a tirar al pilancón de Nicomedes. El pilancón de Nicomedes era aquí un...

0: una alberca, por llamarlo así, grandísima, que para mi estatura en aquellos tiempos, pues nos cubría, era tremendo. Y nos tiraban de cabeza allí al pilancón. Pues mira, que nos tiren de cabeza el chorro del agua de la fuente.
1: Efectivamente, bueno, de cabeza no, pero bueno,
0: que nos tumben, que me da igual. Eso sí, cuidadito con los móviles.
1: Efectivamente, sí, sí. Bueno, tenemos más cosas y ya que hablamos de agua,
0: sí.
1: Tenemos también con agua. Efectivamente, de la jornada de la piscina en familia.
0: Efectivamente. Bueno, pues lo he dicho, ya lo he avisado, esto saldrá seguramente mañana ya en los medios. El día 30 de este mes ya es una otra nueva edición de lo que se viene haciendo año tras año en la piscina nocturna, en familia. Es un rotundo éxito donde las familias se reúnen por la noche desde las 9 de las 21 horas del día 30 hasta la 1 de la madrugada del día 1, del día 31, perdón. Pues vamos a pasarlo, la gente se lleva sus cenas, sus comidas, se van con sus niños, familia se entera, como hemos visto, va a haber castillos flotantes, como ha habido otros años, va a haber esa pasarela acuática. Mi técnico, en este caso mi técnica del área de cultura, pues se ha estado esforzando en hacerlo, organizarlo. Yo creo que va a ser mejor que años, porque lo que se trata es de superarnos, va a haber su seguridad, va a haber todo. Y este año pues nos hemos superado gracias a ella, nos hemos superado y va a ser otro éxito que se va a hacer y disfrutarlo como todos los años lo estamos haciendo.
1: ¿Es un acto libre o hay que inscribirse antes?
0: Puertas abiertas y pasar para adentro con ganas de bañarse. Las temperaturas van a ser altas porque siempre se ha dicho de que virgen a virgen las calores se aprietan.
1: Vaya, y tanto.
0: Y de hoy a la Virgen del Prado, pues es cuando viene esa calima veraniega, donde las temperaturas no son mocos de pavo, que nos aprietan y cada vez más. Y bueno, y un baño nocturno pues siempre se agradece.
1: Oh, vaya, sí se agradece. Uf.
0: Aparte está, es cuando el agua está mejor.
1: ya, sobre todo a los que nos gusta fresquita.
0: A ti sobre todo, que eres de una parte donde las temperaturas son de lo mejor que hay.
1: Vamos, soñando con ello estoy, Julián. Este año tengo que decir que el tiempo nos ha portado muy mal. O sea, quiero decir, ha hecho calor, hemos tenido 2 horas de calor, pero no ha sido una ola de calor constante como el año pasado. El verano pasado,
0: fue muy extensa.
1: Empezó el calor también como este año a finales de mayo. Sí. Pero era una ola de calor continua,
0: seguida.
1: No había estos pequeños respiros que estamos teniendo de 37, 36, 38, cualquiera que nos oiga, que nos escuchan también desde el norte, dirán, Dios mío, qué barbaridad, 38. Bueno, pues 38 es estupendo comparado con los 42.
0: grados arriba, 3 grados abajo se nota.
1: Sí, pues bueno, en cualquier caso, una noche fantástica de piscina en familia,
0: sí.
1: El 30 de julio, a partir de las 9 de la noche, en
0: la piscina municipal,
1: una fiesta de la familia, pero en la piscina.
0: En la piscina, y a pasarlo bien. Estoy intentando a ver si nos pueden dejar de poner música.
1: Uh-huh.
0: El caso que va a ser distinto, pero estoy intentando poner música.
1: No sé si se va a
0: mejorar con respecto a otros años.
1: Bueno, pues superándose esta piscina en familia que ya lleva unas ediciones.
0: Desde que empezamos.
1: Y tenemos otra, bueno, es una novedad. Es una novedad, yo creo que importante, interesante, está publicado ya en todas partes hace referencia a ese mercadillo
0: los domingos,
1: al nacimiento del mercadillo de los domingos.
0: Así es, desde que yo entré aquí estuve tratando de hacer un mercadillo, me era dificilísimo, he estado dando bandazos de un lado para otro. Porque yo creo que de los pueblos de la provincia era el único que no tenía un mercadillo en cantidad. Mercadillo hay pequeñito, lo tenemos,
1: sí.
0: Pero yo quería hacer un mercadillo pues algo bueno, algo grande. Ya me he puesto en contacto con una serie de personas. Esto se viene ya madurando y gestionando desde diciembre. desde diciembre. Esto no es de un día para otro. He estado poniéndome en contacto con gente, ya ha salido, publicado. Uh-huh. Las inscripciones están abiertas desde ayer hasta últimos de julio. De julio, uh-huh, para la gente que quiera. Ahora mismo hemos hecho pues una serie de puestos, ajá, con un límite, que no es que se queden en ese límite, porque si vemos que esto funciona, que esto se lleva a efecto, que esto se lleva, va a ser grande, y queremos que sea pues un centro neurálgico, de que los domingos pues familias, visitantes, parejas, gente joven, pues no es que vayan solamente a comprar, sino a disfrutar, porque vamos a poner incluso pues cafetería. Porque la gente por la mañana pues, que van al mercadillo y por qué no se van a tomar un café con churros, pues, que lo puedan hacer. Ya están hablando con estas cafeterías que quieren venir, y luego pues puesto de todo tipo, ropa, calzado, menaje, abalorios, fruta, calzado, decir, pues un mercadillo.
1: Lo que es un mercadillo toda la vida.
0: ¿Por qué lo hemos hecho el domingo? Pues porque el domingo en la provincia prácticamente no hay ninguno, y el domingo por la mañana pues es un buen día para ir y verlo y atraer visitantes de otros sitios. Uh-huh. ¿Traemos visitantes? Pues traemos ambiente, claro, y gente que puede dejar dinero, claro, en Miguel Turra, en cafeterías y en esas compras, ¿por qué no?
1: Uh-huh. Hay que decir que lo que se ha abierto desde ayer y hasta, sí, el 31 de julio es el plazo de solicitudes para aquellas personas que quieran, en este caso, bueno, pues tener su puesto, sí, en ese mercadillo.
0: Así es.
1: También decir que para esas personas que están interesadas, las bases, los requisitos, está la documentación que tienen que aportar, todo en el portal web municipal.
0: Está publicado en el portal web del Ayuntamiento de Miguel Turra. Se puede hacer personal, se puede hacer telemáticamente, a través de internet, bueno, a través de los medios que tenemos de internet al público, ¿no? Uh-huh. Se puede hacer a través de eso. Piden los requisitos que se tienen que pedir, tienen unas condiciones muy buenas y yo creo que va a funcionar, ¿eh? Uh-huh. Que va a funcionar. Y yo estoy con la ilusión de que, bueno, otra cosa he conseguido. Y Miguel Turra, y esto no tiene por qué afectar a nadie ni perjudicar a nadie, porque a mí me han llegado ya comentarios: va a afectar al comercio de Miguel Turra. Vamos a ver, no va a afectar en nada, en absoluto, al comercio de Miguel Turra. Al contrario, se le va a dar movimiento a Miguel Turra, ambiente a Miguel Turra, y a mí, y Miguel Turra va a llegar a todos los rincones de la provincia con este mercadillo. Quiere decirse también, bueno, y lo voy a decir y lo he dicho en numerosas ocasiones, no puede perjudicar. ¿Qué es que va a afectar? No. Porque yo, mira, antes de hacer esto, he estado visitando mercadillos, a ver cómo se mueven, a ver cómo, uh-huh, se hacen, porque es mi obligación para ver. Yo estoy en Puerto Llano. A ver, un mercadillo exagerado de grande, y yo he visto a gente de Miguel Turra. Es decir, pues si esa gente de Miguel Turra que va al mercadillo de Puerto Llano se puede quedar en el mercadillo de Miguel Turra, beneficio para Miguel Turra, y no va a afectar al comercio, porque están yendo a Puerto Llano. Nos vamos al mercadillo de Ciudad Real un sábado y estamos viendo gente de Miguel Turra,
1: sí,
0: allí, gente que se puede quedar en el mercadillo de Miguel Turra. Yo he estado en el mercadillo, he visitado 4 o 5 mercadillos de los más así, más de la provincia. He estado en el de Almagro también. Uh-huh. Hay gente de Miguel Turra, yo me he cruzado, e incluso te voy a decir, me he tomado un café con ellos, una cafetería que ponen en el mercadillo de Almagro, y me he tomado, es decir, gente de Miguel Turra. Es decir, que la gente de Miguel Turra se mueve a nivel de mercadillos también.
1: Claro.
0: Y no tienen por qué aceptar al comercio de Miguel Turra. Al contrario, va a ser, yo creo, hasta más. Porque si vienen un domingo, el comercio está cerrado. No va a aceptar. Y si damos movimiento, y en un recinto ferial como es el de Miguel Turra, que es amplio, grande, no va a molestar a nadie, las condiciones ya las estamos poniendo y se están comprometiendo, que si se lo encuentran limpio, lo tienen que dejar limpio. Uh-huh. En el momento que haya suciedad o haya una cosa rara, ajena, uh-huh, al buen funcionamiento, uh-huh, o se le llama al orden o se le dicen que no vengan más. Uh-huh. Es decir, que está todo correctamente.
1: Uh-huh. En principio, en principio y en final, se realizará en el recinto ferial, como acabas de decir, y en principio las previsiones es que pudiera comenzar después de las fiestas.
0: Después de las fiestas. Tenemos previsto al segundo domingo, una vez terminada, al segundo domingo, perdón, al siguiente domingo una vez terminada la fiesta. Uh-huh. Eso no quiere decir que sea al siguiente o al otro, pero uh-huh. queremos que se ponga en funcionamiento en la segunda quincena del mes de septiembre.
1: Uh-huh. Bueno, pues esperamos que haya muchas solicitudes y que recuerdo que el plazo está abierto ya, que lo pueden consultar todo, descargarse la documentación, todo, e incluso hacer el trámite a través del portal web municipal, a través de miguelturra.es y la sede electrónica. La sede electrónica ya saben que está abierta las 24 horas del día.
0: Total, y eso en unas condiciones muy buenas, muy buenas, muy atractiva, ¿eh?
1: Uh-huh. Y bueno, pues esperamos eso, que a partir de la segunda quincena de septiembre uh-huh. podamos contar con un mercadillo en las mañanas de los domingos, aquí en Miguel Turra.
0: Aquí en Miguel Turra.
1: Pues muchísimas gracias, Julián, por estar con nosotros.
0: A ti, te espero el domingo disfrutar del partido.
1: Me voy a tener que tomar algo para tener unas cuantas tilas.
0: Nada, allí nos vemos, a pegar saltos.
1: No es por falta de confianza, ¿eh? Que yo la tengo toda la del mundo, pero siempre me pongo muy nerviosa.
0: Nah, y yo también, pero bueno, ¿qué vamos a hacerle?
1: En fin, bueno, que vamos a ganar, efectivamente.
0: Venga, para adelante.
1: Gracias, Julián.
0: España campeona.
1: Hasta luego.
0: Hasta luego, adiós. Gracias.

Bueno, pues nosotros hemos llegado, faltan unos segundos para las 12:30 de la mañana, es la hora de despedirnos, esperando eso sí, que ustedes pasen una estupendísima tarde. Recuerden que mañana estaremos de nuevo con ustedes a partir de las 10 de la mañana y si ustedes quieren. Como siempre, ha sido un placer acompañarles. Esperamos que pasen una excelente tarde. ¡España! Que disfruten de su tiempo libre, de sus vacaciones, aquellos o aquellas que ya las estén disfrutando. Y sobre todo, y lo más importante, que sean felices. Hasta mañana. ¡Vamos!

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0: Cordiales saludos, aquí comenzamos, tiempo de noticias, tiempo de la información, estamos a través del 107.9 emisora municipal.
1: De nuevo y tras 5 años consecutivos, Miguel Turra, desde su ayuntamiento y a través de la policía local, realiza esta campaña.
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Hey, no creas que te haces un favor cuando hablas a la gente de mi amor y te burlas de mí. 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
1: De nuevo y tras 5 años consecutivos, Miguel Turra, desde su ayuntamiento y a través de la policía local, realiza esta campaña.
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